Rombay, yo te propongo, ¿qué vamos a proponer por el fin de semana? Primero que nada, tenemos que saber cómo va a estar el clima, ¿no? 8 grados 9 actualmente, 71% de humedad, lloviendo en algunas partes del territorio uruguayo. Mañana sábado vamos a tener 11 de máxima, 5 de mínima, bajas temperaturas, pero al parecer va a haber un poco de sol, como el día de hoy. Frío, pero por lo menos soleado. Domingo 10 de máxima, 4 de mínima, bastante parecido. Y el lunes 11 de máxima, 3 de mínima. Va a estar frío, va a haber sol, pero tampoco va a llover, así que va a haber un tema de sentimientos ahí que, por ejemplo, los Team Invierno van a estar contentos. A los que les gusta hacer actividad al aire libre también van a estar contentos porque va a haber no va a haber lluvia. Pero lo que sí, a los que no les gusta el frío va a estar complicado. Hay que abrigarse en estos días, ¿ok? A partir del martes va a aumentar un poco la probabilidad de lluvia, al igual que la temperatura, ¿ok? Hay que estar pendientes de eso. Frame canta A mi lado.

Trotsky Vengarán, cantando Llueve. Trotsky, que lanzó su 14º disco de estudio, se llama Videoclub, y lo lanzaron el pasado 7 de agosto. Reúne 11 canciones, influenciado obviamente por lo que es el rock, y muy de los 70, ochentero también. La banda se encuentra celebrando actualmente 35 años de carrera, con este nuevo material y presentaciones en vivo en Montevideo y en el interior también del país. La particularidad de la gira que están haciendo por el aniversario 35 es que tiene una consigna bastante exclusiva, porque tocan exactamente 35 canciones por show, haciendo un repaso bastante exhaustivo por toda la discografía de Trotsky Vengarán. Muchos años de carrera, un orgullo nacional, obviamente. Juan y Rafa, Pasarela.

0: Agus Casanova de Marama. 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

0: Joaquín Bardanca cantando Volverte a Ver en Radio Disney. Esteban está por acá, nos dice hola Radio Disney. Los escucho mientras preparo la cena. Feliz modo fin de para todos. Qué lindo, Esteban. Buen provecho por ahí. ¿Qué hay de cena, chicos? 092-1037-00. Queremos chusmear. Rocío también nos escribe. Radio Disney. Me acompaña mientras estudio para un taller que estoy haciendo en mi facultad. Me encanta la música de Solo Nacional. Aguantan los temas uruguayos. Qué linda, Rocío. Nos encanta que disfruten de la sintonía de Solo Nacional. Vos también. Si te encanta, recordá. Todos los días, siempre, está Solo Nacional de 9 de la noche hasta las 11. Así que 2 horas continuas de pura música con tu propia sangre para disfrutar. 092-1037-00. Está medio tímido el locutor. Que lo diga nuevamente, por favor. El WhatsApp de la radio, ¿cuál es?
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0: Ahora sí, ¿quién está por acá?
2: Hola, Radio Disney. ¿Cómo están? Estamos yendo para el campo.
0: Chicas, hermoso trayecto. Y son un montón aparte. Mirá, te comentamos quién es ese grupo. María, Mili, Trini, Emi, Grace, Sofi, Pedro y Marian. O Marian, como quieras ubicar el tilde. Pero un abrazo muy grande a todo el grupo por ahí yendo al campo. Les mandamos un abrazo gigante y gracias por estar sintonizando Radio Disney. Si quieren una canción para acompañar el trayecto que sea de Solo Nacional, una canción uruguaya para acompañarlos, lo piden con esa nota de voz. ¿Ok, chicos? 092-1037-00. Jorge Drexler, La Guerrilla de la Concordia.
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0: Boomerang con su reproche. ¿Cómo están Felipe y Josefina?
1: Hola Radio Disney, les hablamos Felipe y Josefina. La verdad estamos re emocionados por andar saliendo en radio. Buenas noches.
2: Hola.
0: Qué lindos chicos, abrazo grande. Felipe y José por ahí. Nos encanta que estén del otro lado y que les emocione, se les emocione básicamente el escucharse ustedes mismos a la radio, ¿no? Es tremenda emoción eso realmente. Y nos encanta que lo sepan disfrutar. Hola Radio Disney, soy Sol. Estamos acá con Roberto de Picada antes de prender fueguito. Saludos para todos. Besos a mi hija Agustina. Qué rico esa picada. Hay de todo por ahí. Pan con chori, queso también. Buen provecho, chicos. Nos encanta que compartan que están en modo cena por ahí, aparte en familia, a punto de prender el fuego también para un asado, imaginamos, y esperando a la hija. ¡Qué lindo! Sol, Roberto, Agustina. Hola, soy Yanela, qué buena música. Por acá estamos con mi esposo disfrutando unas pizzas súper ricas. ¡Qué rico, chicos! ¿Caseras pidieron? ¿Cómo es la cosa? Hola, hola.
3: Hola, Radio Disney. Yendo al toque de la Santa, así que pedimos un tema de ellos a Anita, Andrea y Gabila. Que tengan lindo finde.
0: Chicas, a disfrutar del toque de la Santa, día de hoy, 21 de agosto. Qué lindo el viernes para activarlo, que se celebra en San Pío y en Santa Siriaca, que lo van a poder disfrutar por ahí. Y nos encanta que lo hayan, que básicamente lo vayan a disfrutar y que lo compartan también por acá. Así que vamos a disfrutarlo nosotros también al aire de la radio. ¿Cómo no? Viernes 21 de agosto en Inmigrantes. Fiesta toda la noche con DJ en vivo, 21 horas. Los chicos de la Santa están presentando ya mismo. Y los disfrutamos.

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1: 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Con ustedes, Max Carr.
2: ¿Cómo están?

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0: Muchas gracias de corazón.
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0: 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Se llama esta canción Ricky Martin, Luan Santana, cantando para vos aquí en Radio Disney 103.7. Buen día, buen día. Qué hermoso despertar viendo este sol divino, este sol espectacular que está brillando. Estas nubes que quedan dibujadas, que parecen algodones, que las extrañamos un montón. También haciendo contraste, pero con el cielo celeste. Porque en realidad las nubes no las extrañamos mucho porque las tuvimos y las estábamos teniendo desde hace mucho, mucho tiempo. Hemos empezado esta edición de sábado de fin de semana aquí en Radio Disney 103.7. Ya ayer a las 5 de la tarde activamos el modo fin de, así que estamos prontísimos, estamos súper listos para recibirte a través de nuestro WhatsApp. ¿Qué cuál es? ¿Te acordás cuál es? ¿Ya has mandado algún mensaje? Bueno, aquí estamos prontos para recibirte.
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0: Claro que sí, buen día, que tengas una jornada preciosa, que te vaya divino, que puedas descansar si es que te tomaste un fin de semana largo, si es que tenés que estudiar, que encares con todo, que te puedas concentrar, si estás trabajando arriba, arriba con todo, que esta es tu radio y pedinos esa canción que tenés ganas de escuchar. Se viene, estamos en el mes de la nostalgia y nosotros tenemos un regalazo, un súper sorteo divino para vos. Tenemos una bandeja para que escuches vinilos y por supuesto los vinilos, sí, para que disfrutes la música de Radio Disney en vinilo. Es tremendo, es tremendo. También tenemos invitaciones para Olivia Wilde, que se va a estar presentando aquí en nuestro país dentro de horas, nada más, dentro de horas. Y tenemos sorteos, sorteos express para concierto. ¿De qué concierto será? Ya te lo vamos a contar. 092-1037-00, buen día, que tengas una jornada preciosa. Mi nombre es Natalia, te voy a estar acompañando toda tu mañana y en parte de tu tarde también. Es tan corta la vida, es tan corta, canta Ricky James Afdi,
2: ¿Qué hago aquí?

0: amor. Estamos escuchando La Oreja de Van Gogh, estamos cantando también esta canción. Puedes contar conmigo. ¿Vos qué tal? Vos podés contar con tu radio, ¿eh? Eso ya lo sabés. Si tenés ganas de escuchar una canción, contá con nosotros. Pedila siempre mediante un audio. Nos encanta escucharte. 092-1037-00. Buen día, buen día. Que tengas un fin de semana espectacular. Tenemos 8 grados de temperatura. Ya sabíamos, ya habíamos sido advertidos que los próximos días iban a ser bastante fríos, pero con sol. Lo preferimos, ¿verdad? ¿Verdad que estábamos re extrañando todos el sol? Sí, si vos sos team invierno, confesá la verdad. Decí las cosas como son. Por supuesto, te gusta el frío, perfecto, pero estabas extrañando el sol. Frío con sol lo bancamos, bancamos, ¿eh? Le hacemos el aguante a esta jornada, obviamente. ¡Qué baja que está la humedad! No llega ni siquiera al 60%. ¡Qué bueno! 59% ideal para ventilar la casa, para lavar la ropa, para salir a estudiar al aire libre. Te abrigás un poco, pero te pones al sol y las ideas, mira, van a penetrar mejor. Van a penetrar mejor seguramente. 15 kilómetros la visibilidad. Ni que hablar para salir a hacer ejercicio, ni que hablar para salir a caminar, para ir al gimnasio. Dale, dale con todo que nos llevas en tus auriculares, obviamente.
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0: Por supuesto. 092-1037-00 para comunicarte con nosotros. Hoy vamos a tener en este 22 de agosto cielo claro y algo nuboso con probables chaparrones. En la tarde de baja probabilidad, no, perdón, cielo claro y algo nuboso también con bajas temperaturas. Tendremos una máxima solamente de 11 grados. Está bien, bancamos. Si hay sol, no, bancamos a full. El domingo 23, esto vendría a ser mañana mismísimo, cielo algo nuboso con periodos de nuboso y neblinas y bajas temperaturas. Aprovechemos el sol de hoy. Aprovecha, escucha. Aprovecha el sol de hoy, hacenos caso. 10 grados, ¿eh? 10 grados la máxima para mañana, para la próxima jornada. 4 grados la mínima. Las madrugadas, viste que están siendo bastante, bastante frías. El lunes 24, ¿cómo empezamos? ¿Cómo empezamos la semana? Cielo nuboso cubierto, ¿eh? Heladas agrometeorológicas y neblinas. Nuboso, algo nuboso, periodos de cubierto, bajas temperaturas también. 3 y 11 grados. Y para muchos, este es un fin de semana largo. Se tomaron el fin de semana, bien ahí, bien ustedes porque se tomaron un sandwichito, ¿viste? El día lunes, entonces siguen un poco de largo. Arriba con todo, esta es tu radio y queremos escucharte. Dale, animate.
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0: ¿Cuál es?
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0: No tiene sentido, se llama esta canción, el SBL.

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1: Qué lindo. La mamá chancha con sus chanchitos.
2: Che, ¿pero les parece este chiquero, chicos? ¡Es una chanchada! Así no, chiquilines. ¡Ordenen un chanchito! ¡Digo un cachito! ¡Son unos chanchos! Si no, hay panceta para comer hoy, ¿eh?
1: Bueno, bueno. Se enojó la mamá chancha. Mejor nos vamos. 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

0: One more time, año 2001 para esta canción Daft Punk aquí en tu radio. Buen día, 2x3. Mirá, eventualmente medio que se quiere esconder el sol, pero no pasa nada porque seguramente va a ser una jornada preciosa. ¿Cómo estás vos? ¿Cómo viene tu día? ¿Qué tal? ¿Qué planes tenés para este fin de semana? Contanos, ¿eh? 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
0: Esta canción que vamos a escuchar ahora se llama Tus Errores. Ella es Olivia, por supuesto, pero también en este caso canta con Coti. Dale, anímate y participa. Y mañana te vas a ver a Olivia. 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

0: estamos escuchando a Madonna, estamos escuchando a Sabrina Carpenter aquí en Radio Disney 103.7 acompañándote. Vos también sos nuestra compañía, lo sentimos, ¿eh? Lo notamos y más cuando te reportás con nosotros. Es súper fácil, lo haces a través del 092-1037-00. ¿Quiénes están por allí? Buenos días, dice Cecilia, que nos envía varios emoticones. A ver, emoticón de frío y emoticón del mate que está pronto a esta hora de la mañana. Muy bien, ¿eh? Alicia dice buenos días, buena jornada para todos y buen fin de yo trabajando en Positos. Y nos envían también, y mira, emoticones de fuerza, onda de vamos arriba, un corazón rojo y también el de frío. El clásico emoticón de frío, y nos envía la foto allí de la rambla de Positos, el sol asomándose, el sol saliendo arriba con todo, ¿eh? Nos encanta que nos estés mostrando el sol, lo estamos viendo en este momento, pero viste que siempre viene súper, pero súper bien disfrutar del sol, aunque sean fotos también. Vero dice buenos días, acompañada de la mejor música, pasando el fin de semana en Fomento con mi familia. Acá está precioso, dice Vero, qué bueno Vero, nos encanta eso y a nosotros también nos entusiasma un montón. Vos te comunicás con nosotros al 092-103-700, que es la forma de tomar contacto con tu radio. También está por allí Sime, ¿cómo anda Sime?
1: Buen día Disney, ¿cómo anda por aquí Sime? Paso a desearles una linda jornada, precioso sábado la verdad. Bueno, acá andamos laburando, como siempre firme con ustedes, y me gustaría pedir cualquier temita bien movidito de Maluma.
0: Claro, un beso enorme para vos. ¿Qué te parece esta canción súper movida? Manuel Turizo, Maluma. Este tema se llama Apambichao y es dedicado para vos.
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0: Hola, buen día, Nati. Presente acá, Oscar, de acá de Las Piedras, Canelones. Bueno, acá hay un sol que parte la tierra hoy, sí. Hoy podemos levantarlo bien contento. Siempre escuchándolo, tomando unos mates con unas tostadas acá con Magalí, desayunando. Y vamos a ver, para que suba el ranking, la canción de los chicos de Morat, Lo poco que yo quiero. Bueno, y decirle buen sábado para toda la audiencia. Y bueno, la verdad está súper buena, Nati. Los quiero mucho. Hasta luego.
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0: Sabadero para las chicas de la radio, para toda la audiencia. Muy, pero muy frío, pero hay solcito. Es otra cosa. Se ve mucho más lindo. Bueno, me gustaría que me pasen el tema Carretera y Manta. Se le dijo a More que se fue para afuera. Que disfrutes, mi amor. Que pases muy lindo. Te amo mucho. Besos. Saludos, bendiciones.
1: Zuli, te mandamos un beso enorme también a Oscar, a Magalí, que estaban escuchando la radio, que estaban pidiendo esta canción que escuchábamos de Morat y Silvestre de Dangond, aportando para el ranking en Radio Disney. Zuli, tu canción de Pablo Alborán se viene en instantes. No te muevas de Radio Disney.
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0: colaboran con esta canción Carretera y Manta. La estaba pidiendo Zuli a través del 092-1037-00. Zuli, te mandamos un gran abrazo. Qué lindo cuando pedís tus canciones, nos encanta eso. Hola, ¿qué tal? ¿Cómo estás, Ricardo? Buen día, bienvenido.
1: Buen día, Radio Disney, Ricardo acá del taxi. Quería pedirles, ya que ayer hizo fecha de que ya mi hijo no está conmigo, y siempre les pido algo de Maná, porque él era fanático de Maná, pero aparte de eso, mañana es el cumpleaños, sería el cumpleaños de él, y bueno, quería pedirles hoy algo de Maná para recordarlo y tenerlo más cerca. Y ustedes con la música me ayudan a eso. Muchas gracias y disculpen la molestia.
0: Por favor, Ricardo, te mandamos un gran abrazo. Vamos a recordarlo con amor, con cariño, con su música favorita, pero sobre todo con alegría, con alegría. Te mandamos un gran saludo, Ricardo. Y además te queremos contar cosas, ¿eh? Te queremos contar cosas fantásticas que estarán pasando con Maná, que están presentando su tour Vivir Sin Aire 2026. Ya estuvieron en un montón de ciudades, ¿eh? Pero a partir de septiembre darán una gira por los Estados Unidos. No. Impresionante lo que se viene para ellos, ¿eh? Estarán en Los Ángeles, estarán en Phoenix, estarán también en Sacramento, en San Diego. Un año tremendo, Vivir Sin Aire Tour 2026.

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0: Y claro, el amor siempre es lo más importante y no es tan sencillo, ¿viste? No se puede comprar. Estamos escuchando a Latini, estamos escuchándolo a Ulises Bueno aquí en Radio Disney 103.7. Ulises, que es el hermano de Rodrigo Bueno, ¿eh? Imagínate, llevan la sangre el cuarteto cordobés. 8 grados tenemos de temperatura, hace frío, va a continuar igual, pero la humedad está bastante baja, nos encanta eso, nos entusiasma. 59%, 11 grados la temperatura para hoy, cielo claro y algo nuboso, por fin cielo claro y algo nuboso, cuánto lo estábamos extrañando. Y qué actividades re lindas que se vienen para hoy. Steffi, contanos, se viene patinada, pero no, cuando decimos patinada no te asustes, no es que patinada con caída. Esperemos que no. Steffi, contanos.
1: Buen día. Disney. Acá quien les habla, mi nombre es Stephanie, soy de Parque de Plata. Estoy llegando a Ciudad de la Costa para el entrenamiento de los días sábados.
0: ¡Qué bueno!
1: Hoy un día distinto porque a las 19 horas nos concentramos en la roleada masiva. Desde la Plaza de la Bandera nos dirigimos hacia la pista de patinaje del Parque Rodó.
0: ¡Ah, qué bueno! Acá nomás.
1: Si tenés bicicleta, patineta, patines,
0: ¿sí?
1: La temática es, bueno, la noche de nostalgia, así que va a haber muchos looks divertidos y bueno, creo que es una buena invitación para hacer algo distinto también.
0: ¡Qué lindo!
1: Como siempre, la compañía de ustedes y bueno, arrancando el fin de semana largo. Buen fin de semana para todos.
0: Buen fin de semana para vos también. Qué lindo. Fin de semana largo para muchas personas, ¿eh? Qué bueno. Por allí nos escriben, hola Nati, ¿a qué rumbo? A Rivera, a comprar unas cositas y escuchando Radio Disney en la camioneta. Saludos de parte de Juan y de Raquel. Está precioso para hacer ruta. No, en serio, vos estás haciendo ruta, envíanos fotos porque queremos ver. Está re lindo para eso. Precioso. El cielo totalmente despejado. Te mandamos un gran abrazo. Seguir escuchando la radio. Hola, soy Valentina. Vamos con mi pareja y mi hija desde Paysandú a Minas.

0: abrazo, buena jornada.
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0: Hola Silvana, ¿cómo estás vos?
2: Hola Radio Disney, ¿me podrían pasar el tema Swing de BTS? Gracias.

0: ¿Qué planes tenés para hoy? Contalo por WhatsApp 092-1037-00.
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0: La conga, quiero verte feliz. Claro, nosotros también queremos verte feliz. Queremos verte disfrutar con este sábado a full, escuchando la radio y subiendo el volumen. La conga junto a Silvestre Dangón. Se viene un recuerdo, Se viene un recuerdo. Y sabés que alguien nos escribía por allí a través del 092-103-700 y nos decía: me encantan los recuerdos para hacer pogo. No nos dejó su nombre. Recordá siempre cuando envías un mensaje, ya sea escrito, ya sea en un audio, déjanos tu nombre que te queremos mencionar. Queremos decir cómo te llamás y queremos que cuando digamos tu nombre nos estemos refiriendo a vos específicamente. Por eso para nosotros es tan, pero tan importante que nos digas tu nombre. Y ahora, ya que a vos te gustan los recuerdos, vamos a compartir un recuerdo, sabiendo además que estamos en un mes muy especial, que es el mes de la nostalgia, y nosotros lo celebramos también aquí en Radio Disney. 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
0: Nombre, cédula, localidad y contanos además qué planes tenés para el 24 de agosto. ¿Qué vas a hacer? ¿Te quedás en casa? ¿Te juntás con amigos? ¿Vas a salir a algún lugar? 092-103-700. ¿Qué planes tenés para este 24? 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Porque este mes de la nostalgia lo vivimos aquí en Radio Disney 103.7. ¿Y sabes una cosa? Esta canción de Westlife viene como vinilo. Una de las canciones que vas a poder escuchar en vinilo. Uptown Girl, aquí en Radio Disney 103.7. Disfrútalo, dale, subí el volumen y participá.

0: Hola, quería pedirles si me pueden pasar el tema de David Bisbal. Vivir así es morir de amor. Les agradezco. Un saludo para todos.
1: ¿Qué tal, amigos? 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

0: octubre, 10 de octubre va a ser el encuentro, el nuevo encuentro con Matías Valdés, que va a estar presentándose en el Antel Arena, y nosotros somos Radio Oficial. Esta canción seguramente la va a cantar, Esta canción se llama Tres Canciones y la canta junto a Lauta. Cuando quieras, pedila.
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0: ¿Te acordás cuando Shakira había anunciado la creación de ese mega estadio en Madrid, en España? Bueno, esto se está haciendo realidad, porque Madrid está ultimando los preparativos para acoger a esta histórica residencia de 12 conciertos de Shakira, y las obras están avanzando a full en el espacio que se llama Iberdrola Music, donde ya se están levantando los pabellones. Mira, van a ser 8 y van a dar vida a este Mundo Macondo, que es la propuesta inmersiva que está inspirado en el realismo mágico del colombiano Gabriel García Márquez. Música, literatura se unen. Bueno, lo cierto es que cada uno de estos 8 pabellones va a tener actividades sobre áreas distintas, específicas. Va a haber, por ejemplo, gastronomía, va a haber música, va a haber arte, va a haber literatura, y el estadio va a tener una capacidad para 50.000 personas. Impresionante. El 18 de septiembre va a ser el primero de los conciertos, así que imagínate que están trabajando a full, porque falta re poco para esa fecha. El Macondito va a ser uno de los espacios que va a estar destinado al público infantil, y el de literatura va a recrear la librería que la propia Shakira tiene en su casa. Espacios súper íntimos. No. Tremendo lo que se viene en Madrid. Ahora la escuchamos junto con otro colombiano, con BL. Algo tú. 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

0: David, Ney, ¿cómo estás? Estamos acá, yo te asalto y estoy con mis dos hermanas. Yo soy Pedro.
1: Yo soy Cata.
2: Yo soy Man.
0: Y te queríamos pedir una canción.
1: Flaca, vos sos hermosa. Chao, gracias. Chao. Nos estamos escuchando.
0: Gracias.
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0: Pedro y compañía, venía escuchando la radio, van en camino, van de viaje, querían escuchar esta canción de Max Carra que se llama UYA y por supuesto aquí la teníamos en Radio Disney 103.7. Juan, que es nuestro invitado al show de Olivia Wilde, uno de nuestros invitados, nos envía una foto, nos muestra cómo está, qué lindo por allí donde vos estás, te mandamos un beso enorme, buena jornada para vos, y él está aquí, está diciendo presente. ¿Cómo va, Juan? Prontísimo para mañana.
1: Bueno, con la mejor compañía, siempre Radio Disney. Aprovechar el fin de semana que salió el solcito. Y mañana nos vamos a ver a Olivia, a la sala del museo.
0: Qué lindo.
1: Porque me dan las entradas. Como siempre, la mejor radio, la mejor música. Habla Juan de Belvedere.
0: Te mandamos un gran saludo, Juan. Y vos, quédate pendiente a Radio Disney, porque vamos a tener más novedades.
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0: Salió el sol por la ciudad de Rosario y por aquí siempre con Radio Disney. Y nos envía una foto escuchándonos con el mate pronto, con el sol que ingresa en la casa. Qué lindas que son las casas, qué lindo que son los espacios, las oficinas también, por supuesto. Cuando ingresa el sol, viste que queda totalmente diferente, ilumina de una forma espectacular, y ella escuchándonos a través de la web.
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0: Muchísimas gracias. Hola, buen día, soy Washington. Hoy en la Expo Pastelería en la Intendencia de Montevideo, dando una clase de pastelería a las 13 horas. Washington, ¡qué genio! Te mandamos un gran saludo. Pará, contanos una cosa. Contanos cuál es tu especialidad en la pastelería. ¿Cuál es esa receta que decís? Bueno, no que nos cuentes la receta, que nos digas, mira, a mí la que me sale mejor, por ejemplo, es la Red Velvet, que entre paréntesis es nuestra favorita. Pero bueno, decinos, a ver, ¿cuál es tu especialidad? Fefo dice por aquí, camino a Altos del Arapey. Fefo, qué lindo que está, está precioso, un cielo súper celeste en esa ruta. Gracias por compartir esa foto con nosotros. Somos Juan Carlos y Analía. Vamos de Maldonado al Chuy, hermosa la ruta con sol, divino, el este del país, escuchando la radio. Por suerte no es tanto rato, está relativamente cerca Maldonado y el Tree. Un abrazo enorme, buena jornada. Araceli, a brillar, se viene tu época, Araceli, contanos todo.
3: Hola, Radio Disney.
0: Hola.
3: Buen día para todos.
0: Buen día.
3: Con este solcito hermoso, gracias a Dios.
0: Hermoso.
3: Salió, un día precioso, hoy empieza temporada Virgo, se viene septiembre, el mes más lindo, porque es mi cumple, falta poquito para el 9.
0: ¡Qué genia!
3: Bueno, les habla Araceli de Las Piedras, quería pedirle un tema, pum, para arriba.

0: No, gracias.
1: Araceli, te mandamos un gran saludo. Ella está súper feliz porque se viene su época, su momento de brillar. Y hacemos un parate, hacemos un paréntesis para saludar a todos los virginianos, a todos quienes, como ella dice, están empezando su temporada especial porque Virgo está diciendo presente. Así que si vos cumplís ahora a finales de agosto o cumplís en septiembre, la primera quincena sobre todo y un poquito más, contanos, reportate con nosotros y decinos, yo también soy virginiano, yo también soy virginiano. Mañana, dale, animate que te queremos saludar. ¿Qué día cumplís años? ¿Cumplís años en septiembre también o ahora, a fines de agosto? 092-103-700, dale, que te queremos saludar.
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1: Colombia, estamos escuchándolo a Quevedo. Lo estabas pidiendo, ¿eh? Qué lindo cuando tenemos y pedís tus canciones. Nos fascina escucharte. Y además son canciones que nosotros también tenemos ganas de escuchar y que no nos habíamos dado cuenta. Y cuando escuchamos tus pedidos decimos, ¡ay, sí! ¡Qué bueno escuchar una canción de Quevedo! ¡Qué lindo! 092-1037-00. Llega ella, vuelve ella, retorna. Estará entre nosotros de nuevo.
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0: gusta escuchar Radio Disney y la estaba escuchando. Y quisiera pedir El amor después del amor de Fito.
1: Te mandamos un beso enorme, Valentín. Seguí escuchando la radio. Claro que sí, en instante ya llega tu canción.
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0: Amor después del amor, tremenda canción en la voz de Fito Páez. La estaba pidiendo Valentín, que se estaba comunicando con nosotros. Y esta, obviamente, es una de las canciones más emblemáticas del rock argentino, y de Fito Páez. Y le da nombre al álbum de Fito del año 1992, también uno de los discos más importantes de la carrera de Fito y uno de los más vendidos de toda la música argentina. Y bueno, la canción, como vos ya sabés, habla de volver a abrirse al amor después de una etapa de dolor. Y transmite básicamente este mensaje como de renacimiento, de esperanza, de celebración de la vida y celebración del amor. Arriba con todo, ¿eh? Una canción que ya sabemos que con los años se convirtió en un súper clásico y aquí la estabas disfrutando en Radio Disney 103.7. Fito Páez, que está preparando lo que se viene. No, se vienen conciertos impresionantes que van a empezar en septiembre. Estará en Madrid, estará en Barcelona, después se va para Paraguay, después va a tener un concierto en La Plata, en la República Argentina, en el mes de octubre, y seguramente algunas fechas más irá mechando por allí. Qué lindo, ¿eh?
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0: Hola, ¿qué tal? ¿Cómo está Fran?
2: Hola, Radio Disney. Estamos ordenando acá.
0: Ah, muy bien.
2: Mamá.
0: Perfecto, hay que ordenar. Sí.
2: Que nos pongan la morocha, gracias.
0: Claro que sí, por supuesto, Fran. A ordenar, que quede todo divino, que quede todo precioso. Así después, viste, se arranca la semana como con más tranquilidad. Al igual que Fran, pedí tu canción al 092-103-700.
3: 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Espero que estén muy bien. 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

0: Falta mucho para el 13 de noviembre, no aguantamos, sí, no aguantamos. 13 de noviembre, Luciano Pereyra se va a estar presentando en el Antena Arena nuevamente y somos radio oficial. Estábamos abriendo a esta hora escuchándolo con esta canción que se llama Yo no quiero olvidarte y vos tampoco, no te olvides, no te olvides que somos radio oficial. Pronto vamos a tener novedades. ¡Qué lindo sábado!
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0: Qué precioso sábado, cuánto nos entusiasma, cuánto estábamos esperando el sol. No hay ni una nube por aquí por la zona del Parque Rodó. Tenemos 9 grados, 60% la humedad, 11 la máxima prevista para esta jornada. Nos encanta eso. Mañana domingo 23, cielo algo nuboso, periodos de nuboso con neblinas y baja temperatura, dice el pronóstico. Entonces, para la próxima jornada vamos a tener 4 y 10 grados. Las madrugadas van a ser medio frías, ¿eh?
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0: Araceli, con mucha alegría, con mucha felicidad, nos recordaba que se viene la temporada de Virgo. ¿Quién más es de Virgo? ¿Magalí puede ser?
2: Soy Magalí de las Piedras. Y bueno, yo soy de Virgo también. Cumplo el 17. Nos escuchamos siempre.
0: Un beso enorme, 17 de septiembre entonces. Ro, vos también.
3: Radio Disney acá con la radio, escuchándolos a todo ritmo.
0: Muy bien.
3: Virginiana.
0: Ah, qué lindo.
3: 18 de septiembre. Vamos arriba los virginianos.
0: Claro que sí. Además que los virginianos vienen con el bonus track de la primavera. Son ellos que nos traen la primavera, nos la acercan, ¿verdad? Hola, Sandra.
4: Buenos días, Radio Disney. ¿Qué tal? ¿Cómo
0: estás?
4: ¿Cómo están mis compañeros de las mañanas y los sábados en mi trabajo? Bueno, nada, les quería contar que soy...
0: ¿Verdad? Hola, Sandra.
4: Buenos días, Radio Disney. ¿Qué tal? ¿Cómo están mis compañeros?

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1: Te leemos en nuestro WhatsApp 092-103-700.
0: Excelente, buenos días, mañana es mi cumple rumbo a Piriápolis, temporada de Virgo a full, con ustedes como compañía, como siempre, Victoria, mañana... Mañana 23, qué lindo. Bueno, feliz cumpleaños adelantado. Te mandamos un gran saludo. Hola, buenos días Radio Disney. Buen sábado para todos. Por acá habla Salvador y Janina. Estamos desayunando en casa. Les mandamos un beso, siempre con la compañía de la radio. Qué genio, Salvi y Jani. Un abrazo para ustedes. Buenos días, una hermosa mañana por Montevideo. Me llamo Fabián. En estos momentos estoy trabajando hasta el mediodía y les comparto las imágenes. Qué divino, Fabián, qué divino. El cielo celeste, algunas nubes blancas. Qué lindo, ¿eh? Qué lindo cómo extrañábamos este sol. Zulma, que fue invitada para la primera fila y para el meet and greet de la conga, dice, aquí les mando, ¿dónde está mi ukelele? Recuerdo de la conga, la noche que ustedes me regalaron. Pero qué lindo, nos encanta eso, nos entusiasma un montón y al igual que vos, nos hace súper pero súper felices.
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0: ¿Cómo estás, Joel? Buenas, buenas.
2: Hola, Radio Disney. Les mandamos una fotito de ronda haciendo ruta acá Andalucía, Málaga. Claro, desde España. Mi nombre es Joel y mi esposa Janina.
0: Ay, Joel, qué divino, qué hermoso.
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0: Una foto preciosa, mira, el cielo está súper celeste. Claro, nos imaginamos que hace un calor tremendo, pero solamente de mirar la foto diríamos, bueno, podría ser acá. Con respecto al clima, podría ser acá. No, al clima no. No, el clima no, al cielo celeste. Podría ser una foto de Uruguay. Les mandamos un beso enorme, muchas gracias por elegirnos. Walter, ¿cómo estás vos?
3: Hola, buen día, Radio Disney. Buen día. Desde acá les habla Walter. Estamos acá trabajando con mi compañera full. Bueno, no sé, nos gusta a los dos Melendi. ¿Sí? Y vamos a pedir el tema Tu Jardín con Enanitos.
0: Ok.
3: Para escucharlo.
0: Excelente.
3: Y para saludar a todo Libertad y a toda la gente.

0: No está bien, pero no, no, no. No, no, tampoco estamos solos, ¿eh? No, no, no, no. En este caso no, ¿eh? La Santa, Días como hoy, se llama esta canción. Días como hoy, todo lo contrario. Está lindo para salir, está lindo para compartir un mate, qué sé yo, para invitar a alguien a ese paseo especial que lo viniste postergando porque el tiempo no acompañaba. ¿Viste cuando decimos, che, cuando venga el tiempo lindo es ahora, eh? Cuando venga el tiempo lindo, esa excusa es ahora, está buenísimo. La Santa, con esta canción Días como hoy, este tema de música uruguaya, ¿eh? Esta banda uruguaya que está acompañándonos en esta mañana. Y hablando de música uruguaya, también se viene Marama y se viene De La Planta. Y vos sabés que nosotros todos los días, sí, todos los días a partir de las 9 de la noche, tenemos Solo Nacional.
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0: Fuiste adolescente en los años 90, fuiste adolescente en el año 1993. Bueno, obviamente recordarás de tu época esta canción de Ace of Base que se llama El Signo. Esta canción que se la dedicamos a Magda, que está escuchando la radio, y ella es de esa época, ¿eh? Ella es precisamente de esa época. Y bueno, también aprovechamos para saludar a Cami, a Joa, a Vir, que están allí en Costa Brava escuchando la radio y bailando con las canciones y cantando como debe ser. ¿Cómo debe ser? No, Cami, Joa y Vir son más jóvenes que Magda, son bastante más jóvenes. No. No deben de tener esta canción de la adolescencia, por lo menos de su adolescencia, no, ¿eh? 092-1037-00. ¿Cómo estás vos? Buen día, buen día. Mimetizate con este día celeste, mimetizate con este día de sol, con algunas nubes que hay, pero está re lindo. Y además mimetizate con el modo finde. Y muchísimos de ustedes que tienen fin de semana largo. Qué bueno, qué bueno. Fabián, ¿cómo estás?
1: Buen día, Radio Disney.
0: Buen día.
1: Acá desde la ciudad de Florida.
0: Qué lindo, Florida.
1: Como siempre, hermoso día.
0: Desde la Piedra Alta.
1: Vimos salir el sol a pleno después de tantos días. Y bueno, vamos arriba. Si me puedes pasar el tema Oye, mi amor, por Maná. Saludos para todos.
0: Te mandamos un gran saludo. ¿Sabés qué? Vamos a escuchar Oye, mi amor. Pero viste que hay una nueva versión que está genial, que está buenísimo, que es en vivo. Además, que fue grabada hace muy poco, en este año 2026, de Fer de Maná, ¿sabes con quién? Con Dua Lipa, pero además hay algo que queremos contarte. Esta superestrella británica albanesa de la música pop nació un 22 de agosto del año 1995 en Londres. Está de celebración, está cumpliendo 31 años. Bueno, ella es cantante, es compositora, es modelo y además es empresaria. Todo eso, es una genia y es re simpática. Habla español un poco, intenta, pero en esta canción habla español. Dua, ¿sabés qué? No es su nombre artístico, significa amor en albanés y es el idioma de sus padres, que son kosovares. No. Ella es una genia. A lo largo de su carrera acumuló 3 premios Grammy, 7 Brit Awards y desde sus inicios, subiendo versiones de canciones a YouTube a los 14 años, evolucionó tremendamente con su música hasta ser la gran artista que es hoy. Ella está disfrutando de unos días de verano y en sus redes sociales estuvo compartiendo postales de las vacaciones en el mar, rodeada de sol, paisajes increíbles, buena vibra, y además comentaba que está obsesionada con los cumpleaños y que le encanta disfrutar de su cumple. Así que para ella, feliz cumpleaños, Dua Lipa, feliz cumpleaños. Arriba con todo.

0: Modo Finde.
1: Hola Radio Disney, ¿qué tal? Me encantaría escuchar la canción de Turf, Pasos al Costado. Les hablo de acá de Solimar y bueno, es un día muy soleado, muy lindo. Les mando un beso grande.

0: ¿Para qué? ¿Para qué te sirve de ejemplo? Claro, para no volver a caer, pasos al costado, estamos escuchando esta versión de Turf junto a Milo J, dos generaciones que se han juntado para hacer este tema. Mónica, te mandamos un beso enorme, ella tenía ganas de escuchar precisamente esta canción, pasos al costado, te mandamos un beso enorme, que tengas una excelente jornada. Marta, buen fin de Marta.
1: Hola, hola, hermoso sábado.
0: ¿Viste? ¿Cómo estás?
1: Llovió un poquito, por lo menos.
0: Tenés razón.
1: Solo llovió acá.
0: Tenés razón,
1: video.
0: Sí,
1: unas gotitas,
0: en la teja también,
1: bueno,
0: sí.
1: Amaneció el sol, el sol brillará, así que bueno, tendremos un muy lindo fin de semana. Para mí no es largo porque voy a trabajar el lunes, pero el martes sí, vamos a festejar la noche de la nostalgia. Así que bueno, quiero desearles lo mejor en este día y muy buen fin de besos.
0: Tenés razón con ese dato que nos diste, Marta. Aquí en Montevideo también, capaz que en algunos barrios, estuvo lloviendo en la tarde y noche, sí, o más... Más hacia la noche, ¿no? Sí, me había olvidado eso, Marta. Tenés razón, ¿eh? Hola, Radio Disney. Hola, mi radio amiga. Mi marido y yo somos de Virgo. Él cumple el 4 y yo el 16 de septiembre. Besos y gracias por la compañía. Pero qué bueno, Nancy. El 20 del 9 cumple Fernando, que es Virgo también, y que envía saludos desde la ciudad de Tacuarembó. Te mandamos un beso enorme. ¿Sabés quién más es de Virgo? Alicia, que cumple el 5 de septiembre. Y... agrega que la gente de Virgo es trabajadora, servicial y que además es gente muy justa. ¿Será, Alicia? Confiamos, ¿eh? Confiamos en eso. ¿Dardo? No, Dardo, ¿vos también?
2: Buen día a todos. Bueno, somos de Virgo también. El 15 de septiembre. Y vamos para la 67 primavera.
0: ¡Qué genio!
2: Acá estamos, al toque. Saludos para todos. Te pasen lindo. Bye, bye.
0: Te mandamos un beso enorme, Dardo. Buena jornada. Gracias por la buena onda. Lau, ¿dónde estás vos?
3: Hola, buenos días.
0: Buen
3: Radio
0: día.
3: Disney, acá de Fraiventos. Tenemos un sol precioso.
0: Ah, qué lindo.
3: Había un grado hoy tempranito.
0: Sí,
3: cuando
0: frío, sí.
3: A trabajar. Bueno, buen sábado.
0: Frío, sí. Frío es cierto, Laura. Ya más o menos eso lo sabíamos, ¿eh? Te mandamos un gran saludo, linda jornada para vos, Karen. Está en Flores, en Trinidad, acá haciendo pan de nuez en un emprendimiento. Les mando besos a todos y nos envían la foto de los panes de nuez. No sabés qué pinta que tienen y además qué ricos que son, porque ya la nuez, viste, le da ese crunchy al pan que queda delicioso, ¿eh? Lili dice, buenos días, Radio Disney, salió el sol en Florida, estamos trabajando, buen fin de semana para todos. Gracias, Lili, y saludos a todos los que están trabajando haciendo el aguante. Buenos días. Días, escuchando Radio Disney mientras limpio la casa. Buen fin de semana para todos. Saludos de parte de Adriana. Adri, buen fin de para vos. Hola, buen día, buena música, escuchándolos. Camino a Montevideo, buen fin de semana. Gracias. Gracias por ese reporte, buen viaje. Soy Alejandra. Ahora estoy por salir a hacer mandados. Me llevo auriculares, obviamente. Claro, claro que sí, nos llevas.
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0: Te mandamos un gran saludo y ella dice que no puede creer que haya sole. Aprovechemos y esperemos que dure, sí. Esperemos que sí, esperemos que sí.
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0: ¿Cuál es?
4: 092-137-00.
0: Alejandra, ¿cómo estás?
5: Hola, buenos días.
0: Buen
5: Soy
0: día.
5: Alejandra del Prado. Siempre los escucho.
0: Qué
5: primera
0: genia.
5: Vez que me comunico.
0: Bienvenida.
5: En todos lados siempre me acompañan. Quería pedirles Mala Mujer por Emanero. Y bueno, desearles buen fin de a todos.
0: Igualmente.
5: Acá por el Prado está precioso, muy frío, pero con un sol hermoso.
0: Re lindo.
5: Así que buen fin de para todos y muchas gracias.
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0: Jaime, ¿cómo están? Les habla Claudia. Quisiera escuchar una canción de Amaia Montero para darnos fuerza y fe a todos los que nos gusta La Oreja Van Gogh, para que pongan una nueva fecha, ya que nos quedamos sin fecha, creo que la mayoría. Bueno, besos a todos, buen fin de...
1: Te mandamos un beso enorme. La esperanza es lo último que se pierde. Clau, quédate con nosotros, ya se viene La Oreja de Van Gogh.
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0: Geografía, qué power que tiene esta canción, impresionante. Imagínate cómo va a estar explotado delante de la arena cuando el 17 de marzo ellos estén presentando en nuestro país. Bueno, Claudia se estaba comunicando con nosotros y decía, hay otra fecha, porque se agotaron en 2 días las entradas. No, no, no, fue realmente impresionante. ¿Habrá una nueva fecha? Bueno, nosotros somos Radio Oficial, así que vos no pierdas las esperanzas, ¿eh? Porque en cualquier momento te vamos a contar cómo vas a hacer para estar allí.
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0: Qué lindo que es cuando vos pedís tus canciones. A nosotros nos encanta eso, pero además, cada pedido tuyo cuenta como voto en el ranking Radio Disney. Y la espera está por terminar, porque hoy a las 2 de la tarde conocemos, como todos los sábados, una nueva edición del ranking Radio Disney. Cada pedido es un voto, siempre mediante un audio. No te olvides de eso. Esta canción que vamos a escuchar, no. ¿Cómo viene escalando?
1: En ascenso.
0: Claro, en ascenso. ¿Sabés que en la última edición se convirtió en el máximo escalador? ¿Por qué? Porque subió 14 posiciones gracias a vos. Ellas son Ana Mena y Lola Índigo. La canción se llama Patito A, puesto número 18, pero vamos a ver qué pasa hoy.

0: Acá trabajando con Mario en la zona de La Guada. Queríamos pedir un tema de Los Auténticos Decadentes de Los Viejos, si puede ser. Bueno, buen fin de semana, gracias.
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0: Buen día, soy Mora y estaba escuchando sus canciones y quería pedirle a Ricky Martin. Bueno, gracias.
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0: qué lindo escucharte, qué bueno que te comunicaste con nosotros y que pediste una canción de Ricky Martin, Teníamos Extraño, este súper clásico, convertido, Te Extraño, Te Olvido, Te Amo, es el original y en este caso la versión en portugués con Luan Santana aquí en Radio Disney.
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0: Exactamente. Hola Alejandro, ¿cómo estás? ¿Cómo está Paso de los Toros?
2: Hola Radio Disney, Alejandro de Paso de los Toros, ¿te acuerdas vos? Escuchando Radio Disney acá, la mejor, vamos arriba. 24 por 24.
0: ¡Qué genio!
2: Vamos arriba. Pasa un tema lindo ahí que estoy escuchando y acá tomando unos matecitos y escuchando Radio Disney. Saludos, gracias.
0: Al sol, contanos. Al sol, Alejandro, te mandamos un gran saludo. Una canción linda, claro que sí, por supuesto. Te vamos a complacer con un temazo que te va a encantar. Pero además, esta canción viene con yapa. Viene con yapa, estamos muy emocionados.
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0: 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Alejandro, esta canción es para vos. Se llama Tus Errores. Ella es Olivia Wilde junto a Coti.

0: Jigginoff, estamos disfrutando de la música de Taylor Swift en este mediodía, en este mediodía súper lindo, en este fin de semana largo para muchos de ustedes. ¿Cómo estás vos? ¿Qué tal? ¿Cómo viene tu jornada? ¿Cómo viene tu fin de semana? ¿Estás trabajando? ¿Estás al sol? ¿Estás aprovechando para estudiar? Dale, comunícate con nosotros y contanos, pedinos esa canción que tenés ganas de escuchar. 52% la humedad, ¡qué lindo! ¡Qué lindo! Gritamos, nos volvemos locos. ¡Qué lindo! ¡Qué lindo! 9 grados, no, claro, me alejo del micrófono para no te quiero gritar en el oído. 9 grados la temperatura en este momento, cielo claro y algo nuboso, periodos de nuboso con bajas temperaturas, sí, pero no nos importa nada, porque tenemos sol, no nos importa nada. Tatiana, ¿qué tal? ¿Cómo estás? Buena.
1: Hola, buen día, Radio Disney. Acá estamos con Fernando, ¿sí?, por Artigas. Un día hermoso, soleado, aunque a la mañana estaba un poco frío, sí. Estamos tomando unos matecitos al sol, disfrutando. Les mando un beso grande.
0: Claro que sí, estamos viendo. Mira, estamos viendo ese sol que nos envías. Qué bueno, vos también animate. Mira, y en pocos segundos gritanos. Estoy contento, estoy contenta de que hay sol. Dale, mandanos un audio que lo queremos compartir, 092-137-00. Grito. Estoy contento, estoy feliz. ¡Que hay sol! Tatiana, qué divina esa fotografía que nos enviás, ¿eh? Qué linda esa foto del cielo súper celeste. ¿Un naranjal ahí por ahí puede ser? Un beso grande para Fer también. 092-137-00. Hola, Radio Disney, acá trabajando de doméstica. Les regalo el sol de Artigas y el árbol de canela, dice Micaela. ¡Qué lindo! Está precioso en Artigas. Muchas gracias. Hola, Ceci. Hola, Guille. ¿Cómo están?
2: Acá con mi hija. Recién llegamos de Zumba, que tuvimos Zumba nostálgica, espectacular. Pasamos.
0: ¡Ay, qué bueno!
2: Y bueno, ya prendimos la radio, vamos a bañarnos y a seguir bailando en casa. Besote grande acá, Cecilia del Cerro.
0: ¿Por qué dice ella nostálgica? Y porque ahí estamos viendo que están todos disfrazados. No, qué divinos, disfrazados en la nostalgia. Les mandamos un abrazo enorme. Qué bueno que se diviertan, nos encanta eso. Marilú, ¿cuándo cumples años vos?
3: Buenos días, Radio Disney.
0: Buen día.
3: Como siempre, de la mano de ustedes. Y escuchándolo, yo también soy virginiana.
0: ¿En serio?
3: El 17 de septiembre. Naturaleza.
0: ¿Cuántos? Son un montón.
3: Planta, paz y amor. ¿Qué más se puede pedir? Y después acompañada de ustedes. Está todo genial.
0: Mira, fíjate qué lindo. Dice, hola, mis hijos, los dos son de Virgo, del 14 de septiembre y del 18. Acá escuchándolos antes de entrar a trabajar, dice Grecia. Grecia, son un montón los virginianos, es impresionante. Qué bueno, qué bueno. Por acá también dicen, buena programación, son mi compañía desde temprano. Soy de Virgo, del 14 de septiembre, trabajando. Soy de Tacuarembó. Me llamo Joaquín. Vamos con todo. El sol sale para todos, Joaquín. Qué lindo mensaje. Qué razón que tenés. Qué bueno. Manuelita, ¿tu nieta también?
4: Buenos días,
0: buen
4: Radio
0: día.
4: Disney. ¿Cómo están?
0: Muy bien.
4: Hermosa mañana.
0: Viste,
4: muy
0: re
4: fresca,
0: lindo.
4: Pero el sol alegra todos los corazones. Bueno, mi nieta Paula,
0: ¿sí?,
4: también es de Virgo. Cumple el 6 de septiembre y fue una de las que se ganó la guitarra. Así que un besito para Paula.
0: Claro que sí, la guitarra. Ella se ganó la guitarra del día de la niñez, de Luke Guitar. Qué lindo.
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0: 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Hola, Víctor.
6: Radio Disney, Víctor por acá, haciendo ruta, retornando
0: crack
6: a Tacuarembó.
0: Genio de la
6: Yo
0: vida.
6: Yo me nací en el 93,
0: sí,
6: y aún seguimos junto con mi señora.
0: Qué lindo.
6: Con tres hermosos hijos. Seguimos escuchando esa buena música que nos ofrecen ustedes. Hermoso día de sol.
0: Un abrazo para vos y para ella también. Buenos días. Soy oyente de la mañana. Me llamo Giselle. Giselle. Buenos días, bienvenida, buenas tardes, ya podemos decir. Ahora sos oyente de la tarde también. Un abrazo enorme. Hola, hola, hola, ¿qué tal? ¿Cómo estás, Ese?
7: Hola, Radio Disney, ¿cómo están?
0: Muy bien.
7: Bueno, acá les mando un saludo. Hoy es el cumpleaños de mi madre, así que también
0: bueno,
7: quería mandar un feliz cumpleaños a ella. Y si podían pasar una canción de Marcela Morelo, que es una de sus cantantes favoritas. Gracias.
0: Claro que sí, feliz cumpleaños para ella, Marcela Morelo, entonces. Hola, Andrea.
8: Hola, hermosa radio. Bueno, mi nombre es Andrea, soy acá de Salinas. Y bueno, como siempre, escuchándolos. Y bueno, quería ver si me podían pasar un tema de El Más Lindo, de Luciano Pereyra, que lo admiro, que es un genio. Y bueno, se lo dedico a todas las fans de él. Y bueno, yo estoy acá en Salinas, escuchándolo. Bueno, que tengan un buen fin de semana. Besos.
0: Un beso gigante para ustedes. A ver, ese quería escuchar una canción de Marcela Morelo. Andrea quiere escuchar a Luciano Pereyra. ¿Sabes qué vamos a hacer? Los vamos a convocar. Empezamos llamándolos de a uno. Marcela, ¿vos estás por ahí?
9: Presente.
0: Perfecto. Luciano Pereyra, ¿vos estás?
10: Presente.

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10: Hola Radio Disney, hablando de la gente de Virgo, mi papá cumple

0: para el padre de Facu, que va a estar de cumpleaños. Esta canción que se llama Berlín, Zion y Lennox, junto con María Becerra, junto con la nena de Argentina, tremendo. Y esta canción nos recuerda que ella se va a estar presentando en nuestro país con su Quimera Tour. ¡Qué bueno! Va a ser un tour impresionante y va a ser un show increíble, porque va a ser en formato 360. No, increíble. Va a ser el 2 de octubre en el Antel Arena. Una fiesta imperdible.
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0: Sí, quédate muy pendiente a Radio Disney 103.7 porque te va a llegar esa oportunidad. ¿Cómo estás, Renato?
2: Hola, Disney, soy Renato, cumplo en agosto y me encantaría que pongan Shakira.
0: Claro que sí, Shakira, por supuesto. ¿Alguien más quiere escuchar a Shakira?
3: Hola, Radio Disney.
0: Hola, muy bien.
3: Hola, Tiago, dejé de jugar al fútbol y quiero escuchar el tema de Waka Waka, gracias.
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0: Hola Radio Disney, habla Carmen de acá de la zona de Belvedere. Estoy en mi taller escuchándolos como todos los días y quisiera pedir algún tema de Arjona, si puede ser Fuiste Tú. Y bueno, a disfrutar el día.
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0: románticos con esta canción, escuchando a Ricardo Arjona con este tema que se llama Fuiste Tú, en este caso acompañado por Gaby Moreno. Carmen lo estaba pidiendo a través de nuestro WhatsApp. Hablando de pedir canciones, Marco, ¿cómo estás?
1: Buen día, Radio Libre.
0: Buen día.
1: Siempre los escucho. Te habla Marco. Acá estamos apretándonos para ir a trabajar. Un día precioso. Y bueno, un saludo muy grande para mi pareja Rosaura, que hicimos aniversario esta semana que pasó.
0: Qué bueno.
1: Cualquier tema por Carlos Rivera ahí. Ya, muchísimas gracias.
0: Un beso enorme, Marco. Buena jornada y que el amor, por supuesto, siga creciendo. Mira, ya que mencionaste a este gran exponente de la música mexicana, Carlos Rivera, sabes que él hoy está de celebración. No es por su cumpleaños, es porque cada 22 de agosto a nivel mundial se celebra una fecha muy especial que fue establecida en el año 1960 por la UNESCO y es el Día Internacional del Folclore. ¿Sabéis que este término folclore proviene del inglés folk, que significa pueblo, y lore, que significa saber, conocimiento, y se puede traducir en términos generales como el saber del pueblo? ¿Y qué reúne este día especial? Las tradiciones, la música, la danza, las leyendas, las costumbres, la comida, las artesanías, las expresiones culturales en general que se han transmitido de generación en generación. Y es una fecha para reconocer, para preservar la identidad cultural de los pueblos, para valorar las tradiciones que forman parte de la historia de cada uno de los pueblos y de las naciones. Y sabés que Carlos Rivera es y sigue siendo uno de los grandes exponentes del folclore. ¿Por qué? Entre otras cosas, porque él siempre lleva las tradiciones mexicanas en el escenario. Por ejemplo, a través de la música, a través de los instrumentos musicales autóctonos de México, pero también a través de los trajes típicos. Tremendo, tremendo. Hoy también él rinde tributo con su música al folclore mexicano. Lo escuchamos ahora con esta canción que se llama Solo Tú, para vos, Marco, y para tu pareja.

0: Hola Radio Disney, soy María de Progreso, los escucho siempre, la radio está re buena. ¿Me podrían pasar cualquier tema de los 70, 80, 90 para adelantar la noche de la nostalgia?
1: Hola, buenos días, soy Alejandra y quisiera saber si me pueden pasar algún tema de ABBA. Son mis preferidos de los temas viejos, así que bueno, muchas gracias.
2: Buen día, Radio Disney, ¿cómo están? Acá Rosana. Bueno, feliz sábado para todos, un hermoso día de sol. Y quería pedirles si fuera posible, ya que empieza la temporada Virgo y aparte se acerca la noche de la nostalgia, Dancing Queen. Gracias, saludo para todos.
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0: Dancing Queen, esta reina danzante, Ava, cantando para vos, la estabas pidiendo, ¿eh? Hola, buenos días, hermoso día por Rivera, qué bueno, Olga, qué bueno. Buenos días, Radio Disney, acá disfrutando del solcito precioso, tomando un cafecito, Nati, disfrutando del sol, nos envía una foto del cielo y cuánta vegetación que hay por allí, ¿eh? Buenos días, Radio Disney, saludos para todos, dice Washington desde Colonia del Sacramento, acá el día está hermoso, buen fin de, qué bueno. Buenos días, comunidad de Radio Disney, dice Guillermo el camionero desde Paysandú, llegando a Fray Eventos para desearles un feliz fin de para todos, pero para el camionero. Para el camionero que allí va tocando bocina y escuchando la radio. Acá Anita Portacuarembó disfrutando de lo que más sentíamos nostalgia en los últimos días del sol. Claro, más que la música del sol, tomando unos ricos matecitos y como se dice acá en el interior, lagarteando el sol. Pero se dice en todos lados eso, Anita. Te mandamos un gran saludo, preciosa tu foto de sol. Hola, dice Jime, de limpieza. El primer día del fin de semana largo para disfrutar los demás días con la casa en orden. ¡Qué temazos! Uno mejor que el otro. Tremenda compañía para la limpieza. Bien, Jime, bien. Esa es la actitud, nos encanta.
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0: Pía, ¿vos qué estás haciendo?
2: Hola, Carolina. Estamos acá con mi familia yendo al este. Besos.
0: ¡Ah, qué lindo! Que tengan un excelente viaje. Es que está divino. Realmente está ideal para hacer ruta. Está súper precioso para eso. Rumbo a Punta Colorada. Por aquí, Cari y Javi. Nos vamos de vacaciones y siempre escuchando los acompañados por Radio Disney. Nos hacemos un sándwich y nos tomamos hasta el 25. Pero muy bien. Nos encanta. Y nos enviaron una foto. Hay bastante nubes por allí por donde están ellos, ¿eh? Pero bueno, escuchando la radio hace que el día sea más soleado. Marisa, por fin. Marisa, por fin.
3: Hola, Radio Disney. Estoy acá en Juan Lacase y hay sol. Hay mucho sol. Hay mucho sol, celebremos la vida que salió el sol. Abrazos, Marisa.
0: Claro que sí, Marisa, esa es la actitud, ¿verdad, Nicolás?
4: Hola, queridísimos amigos, ¿qué tal? ¿Cómo andan?
0: Muy
4: por acá, Nicolás, saludando. Tenemos sol,
0: sí.
4: Vamos, aplauso,
0: arriba, claro que
4: Radio
0: sí,
4: Disney,
0: mira.
4: Ahí está. Acompaña.
0: Ahí están los aplausos. Te mandamos un beso a Nicolás, qué buena onda. Nos entusiasma muchísimo esa buena onda y nos contagia también, ¿eh? Mucho, mucho, mucho. Zulma dice, esto es nostalgia. Adolescentes jugando a las damas. Y nos envía una foto. Hay tres adolescentes por allí jugando al ludo y a las damas. Muy bien. Un beso gigante para ustedes y a seguir en la compañía de la radio.
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0: Víctor, Víctor, Víctor, ¿cómo estás?
5: Hola, Disney, ¿cómo están?
0: Muy bien.
5: Hermoso día hoy. Frío, pero hay lindo
0: es
5: sol.
0: Cierto.
5: Así que hay que aprovechar a ventilar la casa, a lavar
0: sí,
5: la ropa.
0: Todo
5: a
0: eso.
5: Afuera, compartir un mate con
0: todo
5: este sol.
0: Eso.
5: Quisiera escuchar Cicatrices de Airbag y quiero mandar un beso a mi amor, a Patricia Molina. Amor, te amo.
0: Un beso gigante. Vos sí que la tenés clara, ¿eh? Hay que salir a hacer cosas, hay que disfrutar que el día está tan lindo después de que, la verdad, hemos extrañado tanto, tanto, tanto este sol. ¿Alguien más quiere escuchar a Airbag además de Víctor?
6: Hola, Gabriela, quería escribir un tema de Airbag. Mamá Lea, por favor.
0: Claro que sí, por supuesto. Airbag cantando para ustedes.
7: Dale, cómo no. Somos Airbag y vamos a cantar esta canción para vos.

0: cicatrices, un poco de rock, viene súper bien para este mediodía, para esta tarde aquí en Radio Disney 103.7. Vos lo estabas pidiendo. Y no te muevas de tu radio porque en instantes nos vamos a enterar si sos nuestro invitado o nuestra invitada para ir mañana al concierto de Olivia Wilde.
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4: Hola, ¿cómo están? Soy Luis de Carmelo. Te quería pedir un tema para mi señora que cumple año hoy, de parte de Ciro, Alejo, son nuestros hijos, de las Skate Pop, a pedido de los chiquis, Farapri, que cumple años hoy.
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0: no, nosotros seguimos con Guillermina tratando de llegar a estos agudos. Esta canción Golden de Hendrix, no llegamos ninguna de las dos, es muy agudo. No podemos, no damos con ese tono. Vamos a seguir intentando. ¿Quién te dice? ¿Quién te dice que capaz que en algún momento llegamos,
1: ¿eh? 103.7.
0: Luis estaba pidiendo esa canción. Claro que sí, hay un cumpleaños en la familia. Qué lindo, Luis, te mandamos un abrazo enorme. Queremos saber quién o quiénes se van al concierto de Olivia Wilde, queremos saber.
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0: Felicitaciones, Mariana.
2: Hola, buenas. Quiero participar por las entradas para Olivia. Me gustaría ir con mi hija. La escuchamos mucho. Ojalá tenga suerte. Gracias.
0: Qué bueno, pues sí. Hoy es tu día. Tuviste mucha, pero mucha suerte. Te vas al concierto, pero no vas a ser la única. Felicitaciones, Walter.
3: Hola, Radio Disney.
0: Hola.
3: Desde acá les habla Walter para saludar a todo Libertad y a toda la gente. Y quería participar para el sorteo de Olivia Wilde. Y estaría bueno para ir a ver una artista nueva para bueno, que pueda lanzar su carrera de la mejor manera.
0: Pero claro que sí, ¿sabés una cosa? Te vas vos también, Walter, a disfrutar del concierto que será mañana. ¡Qué lindo! Nos encanta eso, ¿eh?
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0: La emoción te llegó, ya después nos estarán contando cómo va a estar ese gran concierto de Olivia Wilde.
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0: Hola Fabri, ¿cómo estás?
4: Radio Disney, Fabricio. Bueno, acá haciendo un poco ruta con mi esposa, rumbo a Florida, y bueno, en la compañía de ustedes, con Lolita, una acompañante.
0: La estamos viendo, Lolita.
4: Que es lo más dulce que hay. Bueno, vamos arriba a la radio, un buen tema, si puede ser, Ataque 77, cuando puedan.
0: Estamos viendo a Lolita, divina, ella mirando para Fuiste de los Perros, les encanta mirar por la ventana, ¿eh? Te mandamos un beso enorme, gracias por esa foto que nos enviaste.

0: Hola, Radio Disney, ¿cómo están? Habla Natalia con mi hijo Odín, que también es de Virgo, es primero de septiembre. Queríamos pedirle la canción Calma de Capó y Farruko, que es una de sus canciones favoritas.
1: Familia de Latinoamérica, aquí en Radio Disney, su amigo Pedro Capó enviando todo mi cariño, amor y mucha calma.

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0: Son dos amantes, como esos, ¿viste? Como esos de los amores de antes. Estamos escuchando a Tini, a Ulises Bueno en esta tarde. 3 minutos ya de las 13, ¿ya pasó tanto rato? Buenos días, tengo un hijo de Virgo que se llama Gonce, que mañana cumple 25 años. Es un amor de persona, buena la música, sigan así, así. Sigan así, dice Iris. Muy bien, Iris, un abrazo enorme. Soy Ana, soy del 13 de septiembre. Tengo una hermana gemela y mi tía que también cumple el mismo día. Mi pareja es del 5. No, no te puedo creer que sean tantos en la familia. ¿En serio, Ana? Ay, nos dejás re sorprendidos. Buenos días. El primer día precioso de Uruguay acompañado con ustedes. Soy acuariano. Del 11 de febrero me llamo Luciano. Sigan con esa hermosa música. También los queremos, ¿eh? A los acuarianos también los queremos un montón. Te mandamos un gran saludo. Buena jornada. Andrea, ¿cómo está la cosa en Santa Lucía? Contanos.
1: Hola, soy Andrea.
0: Qué lindo.
1: Estoy viendo acá a Delta y les mando una foto que está movidito el agua acá en Santa Lucía.
0: Sí, se ve.
1: Yo quería compartir con ustedes. Me encanta. ¡Y ahí soy!
0: ¡Ahí soy! Esa es la actitud. Nos encanta y nos envía una foto. Siempre es divino. Esos puentes de Santa Lucía, tanto el viejo como el nuevo, son los dos preciosos, ¿eh? Buenos días, dice Cristina de Juan Solar. Acá está soleado, muy lindo. Que tengan un divino fin de semana. Muchísimas gracias. También Juan Pablo, que nos dice que por allí, por Melo, en Cerro Largo, por fin está precioso porque mirá que ha llovido, ¿eh? Y mirá que ha llovido bastante por allí. Hola.

0: tal? ¿Cómo estás vos?
1: Hola, hola. Los escucho hace más de casi dos décadas. Y bueno, soy de Virgo, soy del 10 de septiembre y cumplo ni más ni menos 75 primaveras. Quisiera un tema, Hotel California, muchísimas gracias.
0: Claro que sí. Un clásico de los clásicos, ¿eh? Vos también, al igual que ellos, te podés comunicar con nosotros a través del 092-103-700, como Majo, que dice buenos días desde Mercedes, rumbo a Salto, a pasar el fin de semana con mi amor Jorge, y quiero decirle que lo quiero mucho, pero mensaje enviado. Y además, ¿sabés qué, Majo? Nos envía una foto del cielo súper despejado, un día ideal para hacer ruta, ¿o no? Está súper lindo, bajando la ventana, subiendo el volumen de Radio Disney.

0: está cantando esta canción, Call Me Maybe. Este tema, Rodrigo lo estaba pidiendo. En realidad, Rodrigo se comunicó con nosotros y pedía una canción de Duki. Nosotros seleccionamos este tema para él. Rodri, un abrazo enorme. Buena jornada. Hola, Agus. ¿Cómo estás vos?
1: Hola, Radio Disney. Buenos días.
0: Buen día. Están? Buenas
1: por
0: tardes.
1: Agus desde Piriápolis.
0: Sí, día qué lindo.
1: Pues salió el sol, por suerte, frío, pero salió el sol. Eso es lo que importa. Bueno, acá escuchándolos en mi trabajo como todos los días, quería pedir el tema de Marama y Luciano Pereira, Aunque Te Enamores.
0: Okay.
1: Siempre pido el mismo, pero me encanta esa canción. Así que bueno, nada, eso. Que tengan lindo fin de saludos.
0: Buena jornada para vos y lindo fin de semana, Marama. Se está aprontando con todo. ¿Sabés por qué? Porque se van a estar presentando en Buenos Aires, en el Teatro Gran Rex, nada más ni nada menos. Esto va a ser el domingo 18 de octubre, una noche, para escuchar los grandes éxitos de Marama, para disfrutar su música a full, coreando, cantándose todo. Mira, para aprovechar y cruzar el charco, si es que no los viste la última vez que se presentaron aquí en nuestro país. Así que ahora cantan con Luciano Pereira. ¿Estará sobre el escenario? ¿Lo invitarán? Puede ser, puede ser.

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0: escuchando este recuerdo, International Love, año 2009 para Fidel Nadal, aquí en Radio Disney 103.7 acompañándote. Qué lindo día, qué linda tarde que estamos teniendo, la verdad, no nos podemos quejar. Estamos tan contentos de ver el sol, así que brille a full, porque viste que en los últimos días tuvimos un sol pero medio tímido, apareció un ratito, después se iba y ahora si bien hace frío, no importa, nos encanta y nos entusiasma un montón. 092-1037-00 para comunicarte con nosotros aquí en tu radio. Por allí, ¿sabes quién está? Está Constanza. Hola, Constanza.
1: Hola, Radio Disney.
0: ¿Cómo estás?
1: Somos Constanza y Vero.
0: Ah, qué lindo.
1: Y queremos pedirles una canción, sí, de María Becerra. Elijan cualquiera.
2: Sí, todas nos gustan y siempre los escuchamos.
0: Qué bueno. Un abrazo enorme para ustedes. Claro que sí. María Becerra, que llega a Montevideo con su Quimera Tour 360. 2 de octubre. Somos Radio Oficial. 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Hay que quedarse atentos a Radio Disney porque pronto vamos a tener novedades.
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0: Automático, ahí estamos cantando esta canción, aprovechando, obviamente. Qué bueno, Automático es la radio que elegimos para Constanza, para Vero, aquí en Radio Disney 103.7. Hola, André, ¿cómo va eso?
1: Hola, soy Andrea, estoy yendo acá a Delta y les mando una foto que está movidito el agua acá en Santa Lucía. Pero quería compartir con ustedes, me encanta, ¡ya el sol!
0: ¡Claro que sí! Ya nos habían comentado por allí que estaba súper, súper movido. Y sí, está el sol y nos encanta eso. Hola, Dai, ¿qué tal? ¿Cómo estás vos?
2: Hola, saludo a Radio Disney. Los felicito por una espectacular programación que tienen. Los escucho desde febrero del 2025. Soy cubano y me encanta su programa. Les extiendo una felicitación igualmente a mis compañeros de trabajo. Ha sido un día espectacular, un día celeste. Saludos.
0: Súper lindo el día, Dainer. Te mandamos un abrazo y qué lindo contar contigo del otro lado para escucharnos, ¿eh? Qué bueno, nos encanta eso.
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0: Buenos y soleados días, soy María de Sayago y como casi la mayoría de la gente, limpiando la casa y lavando la ropa, aprovechando el día lindo, que entre el sol y la energía a la casa, buen fin de para todos, y nos envía una foto allí del sol, súper precioso, Buenas, buenas, dice Diego desde Mercedes, tomando mate al solcito, excelente la música. Gracias, Diego, a todo volumen, nos imaginamos, Diego, escuchando Radio Disney. Joana dice, hola, buenas, ¿cómo están? Acá por Rocha, escuchando un día frío pero con sol. Un abrazo, preparando para la temporada de Rocha. Ah, sí, porque mira que el verano, Joana, está a la vuelta de la esquina. Buen día, Nati, feliz nostalgia. No mando audio porque estoy manejando con pasajeros a Uber y escribo en los semáforos, pero qué genia, Vero, muchísimas gracias. A seguir escuchándonos mientras trabajas. Vale dice, hola, buenas, buenas desde Durazno. Soy de Virgo, cumplo el 24 de agosto, ahora nomás el lunes, y mi hijo el 7 de septiembre, también de Virgo, pero qué bueno, vale. Un gran saludo para vos, Rosario, también está por aquí con nosotros. Buenos días, lindo fin de para ustedes, por acá, por Colón. Mira, cerca de Sayago, donde nos escribían recién. Te cuento que tengo dos hermanas de Virgo, una el 1 de septiembre y la otra del 16 y yo del 28. Mi madre es una genia, ¿no? Claro. Mira vos, qué bueno, las tres del mismo mes. Impresionante, te mandamos un abrazo. Buena jornada. Hola, Sil. ¿Cómo va eso? Buenas, buenas.
4: Hola, Radio Disney. ¿Cómo andan? Silvia de La Paz.
0: Andamos re bien.
4: Sí, yo estoy feliz, feliz, feliz por el sol. Hoy parece que iba a irse temprano, ¿viste? Pero está, se fue un ratito y después vino. Ahora estábamos en el fondo tomando sol con mi perrita Gala. Les deseo un feliz fin de semana. Que pasa lindo y gracias.
0: Se coordinaron, Silvia, porque mirá, nos enviaban mensajes desde Sayago, después siguieron hacia Colón y después un poco más allá, La Paz. Te mandamos un saludo. Fuimos tendiendo toda una línea que atraviesa los barrios. Bueno, te mandamos un gran saludo, gracias por la buena onda. Uy, estamos en la hora señalada. ¿De qué? De presentarte, de compartir con vos el Expreso 103, porque se vienen 30 minutos de música sin cortes. Después, cuando nos bajamos del Expreso, ¿sabés dónde nos subimos, no? A lo que esperaste toda la semana. Sí, toda la semana aguardando el ranking Radio Disney, que también en un ratito va a llegar. Soy Natalia, ha sido un placer acompañarte en esta jornada. También a Guille, que hoy ha estado a full trabajando, Guillermina, a cuatro manos, como un pulpo, Guillermina. Bueno, vos seguí enviando tus mensajes a través del 092-103-700, que aquí en tu radio la música no para nunca.
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1: Sábado 22 de agosto, 2 de la tarde en punto. En este momento, como todos los sábados, arrancamos juntos este repaso de las 45 canciones de Ranking Disney de Uruguay. Canciones más votadas y más pedidas por vos a lo largo de la semana. ¿Cómo vendrá el ranking de hoy? ¿Habrá mucho movimiento? ¿Tendremos nuevo número uno? ¿Qué habrá pasado con el top 10? Tu voto ha decidido a lo largo de la semana qué sucede con el ranking de hoy. Así que quédate prendido, prendida de 103.7, porque así lo estamos arrancando. Con el puesto número 45, ahí le recibimos a Kazu con otra que esta semana le tocó descender 3 posiciones.

estamos arrancando entonces esta cuenta regresiva con el puesto número 45, que esta vez es caso con otra, cayó 3 posiciones. Y el puesto número 44 es para un nuevo ingreso, una canción que se está metiendo hoy en el ranking Disney de Uruguay, así que ya la podés ir votando y ya le podés ir dando tu apoyo para que empiece a escalar. Besos en pausa, Agus Bernasconi, Yamisa Fdie.

0: Tu voto decide en el ranking Disney de Uruguay y vos decidiste que Sabrina Carpenter con House Tour descendiera esta semana 4 posiciones, se ubica en el puesto número 43. ¿Cómo vienen esos menú de mediodía por ahí? ¿Cómo vienen esos almuerzos, Janet? ¿Qué contás?
1: Hola, soy Janet de Barrio Peñarol. Y bueno, ahí les comparto las fotitos de locro que estoy haciendo. Nunca había hecho ni comí, pero bueno, como me encanta el choclo y el día se presta con el frío, así que haciendo un locro a mi manera. Lo mejor para este fin de semana, que la verdad que está precioso, un precioso día de sol hoy, a disfrutarlo.
0: Que disfrutes mucho de ese almuerzo casero. Janet, te mandamos un beso. Estamos viendo la foto. Buena pinta tiene, ¿eh? Hay que decirlo. En la foto se ve muy bien. Beso grande para vos. Hola, buen fin de semana, dice Lucas por ahí. Gracias por acompañarme por acá comiendo una napolitana. A punto... ¡Opa! A punto de proponerle matrimonio por segunda vez a mi esposa. Te amo, María, dice Lucas. Tremendo, tremenda declaración, Lucas, ¿eh? Aparte, la napolitana le da el toque romántico al asunto. Te mandamos un beso grande, le mandamos un beso grande a María. Y por favor, después, reportate al 092-1037-00 y contanos cómo terminó esta propuesta, ¿eh? Que queremos saber el desenlace. Les mandamos un beso grande a los dos. Momento de escuchar ahora la Music Session 62 con Bizarrap y J Balvin. Canción que esta semana se ubica en el puesto número 42. Subiendo 3 posiciones.
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4: Puesto número 40.

0: Seguimos avanzando en esta cuenta regresiva. En este momento escuchás el puesto número 40 del ranking Disney de Uruguay esta semana. A Louis Tomlinson con Lemonade le tocó descender dos posiciones. Vos lo decidiste así con tu voto. Pero Max Carra, por ejemplo, que lo vamos a escuchar a continuación y que lo recibimos desde el puesto número 39, subió cuatro posiciones con Tu Jardín con Enanitos junto a Rose y Valen Vargas. Max Carra, además, que ayer estuvo presentándose en Perú, en Lima, subió un video de este concierto en sus redes sociales y le quedan todavía una fecha en Perú el 27 de agosto, después tiene dos fechas en Bolivia el 29 y el 30 y después en el mes de septiembre tiene tres fechas ya programadas para Chile. Así que con todo, este fin de año para Max Carra, que como te decíamos lo recibimos ahora desde el puesto número 39.
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1: Puesto número 37.
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De conocer el número uno de este sábado en el ranking Disney de Uruguay. Por lo pronto, puesto número 37 esta semana para ellos, que suben 7 posiciones, Kany García y Maluma con Uno Más Uno. Maluma, que es uno de los artistas en general, pero especialmente él, que es colombiano, que se ha sumado a las acciones para colaborar con las familias afectadas por el terremoto de Colombia. Ha compartido en sus historias, bueno, cómo se está sumando en esta colecta de donaciones y colaboraciones de muchas personas que, por suerte, están colaborando con las familias afectadas. Puesto número 36, ellos caen 2 lugares. La

0: Lento pero seguro es la frase que puede definir el avance en el ranking Disney de Uruguay de esta canción Dua Lipa y Fer de Maná con esta versión poco esperada pero muy bien recibida del clásico Oye mi amor. Ellos se ubican en el puesto número 35, mantuvieron su posición respecto de la semana pasada. ¿Cómo andamos por acá, Fran?
1: Disney, soy Francesca. Con la tía y la abuela estamos escuchando Radio Disney. Besos.
0: Beso grande para vos, un beso grande también para la tía, para la abuela. Gracias por el mensaje. Por ahí nos saluda Victoria. Hola, por acá reportando desde la Rambla de Parque Rodó. Salí a buscar el hermoso sol a pesar del viento. Se ríe por ahí Vicky. Un beso enorme a la radio que me acompaña en la caminata. Ahí la vemos ya descansando los pies, porque nos sacamos el calzado y estamos disfrutando del pasto que, con el poco sol que hay, bueno, poco no, hay bastante, en realidad está completamente despejado, pero la temperatura no es mucha por la época en la que estamos, pero Vicky igual está aprovechando de ahí apoyar los pies en la tierra y en el pasto. Qué lindo, Vicky, a disfrutar entonces de este día que, con abrigo por el viento, se presta, para estar en la calle, para salir a hacer ejercicio como Vicky. ¿En qué andas vos? Contanos por ahí. ¿Estás disfrutando de este día hermoso de alguna forma especial? ¿Hiciste algún plan? ¿Saliste con familia, con hijos, con pareja, solo, sola, con tus mascotas? Contanos por ahí al 092-137-00 mientras recibimos al puesto número 34. A él le tocó caer esta semana una posición. Harry Styles, que llega con Dance No More.

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1: Hola, hola gente, ¿cómo están? Radio Disney. Bueno, ya estamos sábado. Lindo fin de para ustedes. Para esperar un tema, puede ser cualquier tema. Salud para todos ustedes y mi frase de cabecera: viva la vida, viva la música. Gran saludo, Antonio.
2: Tremenda frase, Antonio. Ya la estamos anotando acá antes de que se nos olvide. Te mandamos un beso grande. Gracias por el mensaje, gracias por la frase y quédate por ahí porque en unos minutos recibimos al puesto número 33 del ranking que llega junto a las hermanas Hash.
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17: Puesto número 33.

Escuchás a las hermanas Hash con ¿Qué le pongo? Ellas se ubican en el puesto número 33 del ranking Disney de Uruguay esta semana. Subieron 7 posiciones gracias a tus votos. Lo que no sube y no tiene perspectiva de subir por el momento es la temperatura. El día está hermoso, eso es cierto, por lo menos en el sur. Contanos vos desde qué rincón del país nos escuchás y cómo está el tema climático por ahí. Inumet marca en este momento 10 grados 8 décimas de temperatura. Para el sur del país, la perspectiva para el resto del día en la tarde-noche es algo nuboso y nuboso con periodos de claro, o sea, así como está ahora, sin lluvias previstas para hoy ni para mañana domingo en el sur del país. Si nos vamos un poco más hacia el este, igual, lo mismo. Hoy va a estar así como está ahora, sin lluvias. La mínima para mañana domingo, 2 grados, la máxima de 11 en el este del país. Y en el norte del territorio nacional, hoy también sin lluvias previstas para el resto del día. Mañana máxima de 15, mínima de 1 grado. Así que la temperatura de momento, como te decíamos, no sube, pero ojo, porque hoy es 22 de agosto. Estamos casi prácticamente un mes exacto de empezar la primavera. Ahora te vamos a contar en un rato exactamente en qué día de septiembre y a qué hora entra oficialmente la primavera en el hemisferio sur. Contanos si lo estás esperando con ansias o si querés que el frío siga porque sos team invierno. Nos contás, te reportás ahí al 092-137-00 mientras recibimos al puesto número 32. Esta semana le tocó caer 4 posiciones a Huel con Jamaican.

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1: Hola Radio Disney, yo soy Emilia de acá de Uruguay, de Salto, y quiero que me pongan la canción de Dardo de Romeo Santos.
2: Puesto número 29.

0: 2. Romeo Santos, Prince Royce, Apura Bachata llegan desde el puesto número 29. Esta semana les tocó caer 6 posiciones. Dentro del ranking les tocó caer, pero su gira Más Tarde Que Nunca, que es una iniciativa de ambos cantantes para promocionar su álbum colaborativo Better Later Than Never, publicado en 2025, comenzó el 1 de abril de 2026 y ha recorrido diferentes ciudades de Estados Unidos, Canadá, Europa, antes de llegar a Latinoamérica. Así que ellos siguen con este año 2026, desparramando su arte por todos lados en esta gira conjunta que la está rompiendo, como te decíamos, en Estados Unidos, Canadá y Europa. Ya no llora, momento de recibir ahora a Max Carra junto a Marama con esta canción que cae 7 posiciones esta semana y se ubica en el puesto número 28.
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0: Escuchás a Pablo Alborán con Tiempos Bonitos desde el puesto número 26 del ranking. Esta semana le tocó subir 6 posiciones al artista español. Canción que tenía muchas ganas de escuchar Lucas, que nos saluda por ahí en el WhatsApp. Buenas tardes, los escucho desde Sarandí del G. Acá empezando los deberes, suponemos, y escuchando el ranking. Mi momento favorito de los sábados, nos dice Lucas por ahí. Acá un poco fresco, el sol medio flojo, dice, y se ríe, esperando escuchar a David Bisbal y al crack de Pablo Alborán con Tiempos Bonitos. En este momento lo estás escuchando. Es un temazo, nos dice Lucas por ahí, nos manda saludos. Beso grande para vos, Lucas. Muchas gracias por el mensaje, que sigas disfrutando del ranking Disney de Uruguay. Quédate por ahí porque estamos en esta cuenta regresiva avanzando camino al número uno de hoy. Cari, ¿vos en qué andás? ¿Cómo viene ese menú de mediodía?
1: Buenas tardes, Radio Disney. Karina acá de Cruces. Salió asadito para la nieta, que le encanta. Y bueno, y la abuela se está sacrificando porque no sabe mucho, pero bueno, fueguito salió por lo menos. Que tengan una linda tarde y disfruten mucho del sol.
0: Beso grande, Cari. Mediodía es una forma de decir, ¿no? Son las 3 de la tarde, pero sabemos que los fines de semana el tema del almuerzo se dilata, se retrasa un poco. Que quede riquísimo ese asado. Un beso grande por ahí para toda la familia. Puesto número 25 esta semana para Olivia Rodrigo, que sube 4 posiciones con The Cure.
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5: Puesto número 24.

Billie Jean, 3 posiciones cae esta semana. Michael Jackson se ubica en el puesto número 23 del ranking Disney de Uruguay. 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Puesto número 22 esta semana, Alok y Jennifer López con Everything's Fine suben 5 posiciones.

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0: Harry Styles en el puesto número 20 sube 5 posiciones esta semana gracias a tus votos dentro del ranking Disney de Uruguay. Nos saluda por ahí en el WhatsApp Ángel. Hola Radio Disney, acá por Artigas, cocinando unos porotos en compañía de ustedes como siempre. Nos manda un abrazo grande Ángel, beso grande para vos, gracias por el mensaje. Por acá anda Pipo, que también recién terminando de almorzar. ¿Cómo va?
1: Hola Radio Disney, ¿todo bien? Bueno, yo estoy acá en casa, tranquilo, recién comimos. Besitos, los amo.
0: Beso grande, Pipo, gracias por el mensaje. Esperamos que haya estado riquísimo ese almuerzo. Marta en modo cocina, ¿cómo andamos por ahí?
2: Hola Radio Disney, yo aquí cocinando, escuchándolos a full como todos los días. Bueno, re feliz, muy contenta, disfrutando este sol hermoso hoy en Montevideo. Así que nada, les mando un beso enorme y estoy con mi nieta
1: Sofi.
0: Beso grande, Sofi, otro para vos, Marta, que disfruten mucho entonces esa tarde juntas. Matías Valdés llega a 103.7, llega al ranking Disney de Uruguay desde el puesto número 19, cayendo 4 posiciones. Le tocó descender esta semana, pero llega también a la Entel Arena el 10 de octubre. Así que tenelo muy presente, anotátelo por ahí en la agenda porque vamos a tener sorpresas para vos. Me vine.

Garra pasa por el ranking Disney de Uruguay con UAE desde el puesto número 18. Le tocó subir un escalón esta semana. ¿Qué isla tan mágica? Realmente sentí la presencia de Dios allí. La primera vez que fui a Grecia estaba embarazada de 7 meses de Rocco. Ha sido un momento que cierra el círculo. Volver allí, esto compartía Madonna en sus redes sociales esta semana, y ella se ubica en el puesto número 17 esta semana con Sabrina Carpenter y Bring Your Love subiendo 5 posiciones.

0: Bueno, por ahí tenemos algunas de ustedes reportándose a través del WhatsApp al 092-137-00 que están en modo almuerzo todavía. Otros están disfrutando de repente de la playa, de algún parque, de algún lugar al aire libre. Reportate vos también y contanos que ya vamos a repasar tus mensajes en el WhatsApp.
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8: Hola Radio Disney, ¿cómo están? Yo acá saliendo de trabajar, pero con el sol ya está precioso.
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11: Puesto número 16.

0: 15, cayendo dos posiciones con Hate That I Met You Love Me. ¿Cómo andamos por ahí? ¿Cómo vienen esos almuerzos? Que vos dirás, bueno, pero son las casi las 4 de la tarde. Ah, sí, pero por ahí algunos almuerzos se han atrasado. Zuli, ¿vos en qué andás?
1: Bueno, ¿cómo anda mi gente acá? Recién llegando de trabajar y almorzando un pucherito que hice anoche. Besos, los quiero, se me cuidan.
0: Beso grande, Zuli, buen provecho. Ahí vemos la foto, qué pinta que tiene eso. Te mandamos un beso grande, Zuli. ¿Cómo andamos por Playa Pascual, Raquel?
2: Hola, Radio Disney, y aquí les mando unas fotitos de Playa Pascual, Raquel, que hace tiempo no mandaba. Hoy salí en la caminata, hermoso con este rey sol. Les mando un apretadísimo abrazo muy fuerte de luz para todos ahí en la emisora. Se les quiere de aquí, de Playa Pascual.
0: Gracias por el mensaje, Raquel. Ahí te vemos súper abrigada, hermoso el día, hermosa la costa, como se ve en Playa Pascual. Súper abrigada, Raquel. Beso grande. Grande para vos, a disfrutar entonces de esta tarde. ¿Vos desde qué rincón del país nos estás escuchando? 092-1037-00. Luciana anda con ganas de escuchar una canción que esta semana es candidata a ingresar al ranking Disney de Uruguay. Así que Luciana nos manda un mensaje para pedirla y vos ya la podés ir votando para que se meta dentro del ranking.
3: Disney, hermoso día de sábado. Mi nombre es Luciana y quisiera pedir el nuevo tema de Luis Fonsi. Me despido y mandarle un saludo enorme a las chicas del fan club Persiguiendo el Paraíso Uruguay. Besitos.

Shakira, Burna Boy con Dai Dai abriendo esta hora con el puesto número 14 esta semana en el ranking Disney de Uruguay, descendiendo 5 posiciones. Madrid está ultimando los preparativos para acoger la histórica residencia de 12 conciertos de Shakira. Las obras avanzan en el espacio Iberdrola Music, donde se levantan 8 pabellones que darán vida a Mundo Macondo, una propuesta inmersiva inspirada en el realismo mágico de Gabriel García Márquez. Ellos llegan ahora desde el puesto número 13 esta semana, Luan Santana y Ricky Martin con Extraño.

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1: Hola Radio Disney, soy Ámbar, me gusta Soy Luna. Quiero pedir una canción de Soy Luna de la cuarta temporada.
2: Puesto número 12.

dos esta semana es para Carol Sevilla, que se mantiene en esa posición con De ti me enamoré. Por ahí estaba Ámbar, que se reportaba a través del WhatsApp y pedía esta canción. Nos manda la foto alusiva a Soy Luna con los patines, todo. Ámbar, te mandamos un beso enorme. Estuvimos conversando con... Nos manda la foto alusiva a Soy Luna con los patines, todo. Ámbar, te mandamos...

0: 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Entonces van a poder ser parte de esta historia que se va a contar, donde hay música, canciones que ya conocen, que son clásicos, pero también del nuevo disco, de la nueva serie, bueno, de la nueva temporada de Volver a Rodar. Y bueno, obviamente patines no puede faltar, coreografías en patines no puede faltar, cantando mientras bailamos en patines no puede faltar y actuando mientras patinamos, mientras bailamos en patines no puede faltar. Así que músicos increíbles, bailarines espectaculares, regresan sus personajes favoritos y bueno, todo puede suceder. 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
2: Puesto número 11.

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8: Puesto número 9.

0: Serra desde el puesto número 9, subiendo 5 posiciones esta semana con Qué ganas de comerte. 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Puesto número 8 esta semana es para Tini y Ulises Bueno con Dos amantes que suben 2 posiciones.
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0: de que el tiempo se vaya, gracias a tus votos, se mantienen por ahora en ese lugar. ¿Cómo andamos por acá, María?
1: Feliz sábado, Radio Disney. Feliz ranking. Acá, esperando como todos los sábados a los primeros lugares. Un beso gigante y hermoso sábado para todos.
0: Bueno, ya estamos ahí, ahí en la cuenta regresiva, en el tramo final de esta cuenta regresiva. ¿Cómo andamos por acá, Nubia?
2: Hola, Radio Disney. Soy Nubia de Colón. Y acá regresando de la casa de mis hijos, que ayer Federico cumplió año, 36. Y bueno, y hoy me vine a aprovechar la tarde a casa y a ponerme a lavar. Bueno, que tengan un lindo fin de semana. Besos.
0: Muchas gracias, Nubia. Beso grande para él. Muy, pero muy feliz cumple. Su nos saluda por ahí, nos bautiza. Mira, hola Disney Leros. Disney Leros. Escuchándolos como todos los fines de semana, está hermoso por San José, lista para salir a caminar. Buen fin de semana. Beso grande, Su. Buena caminata para vos también. Y mira quiénes te van a acompañar. Ellos que se mantuvieron esta semana en el puesto número 5, BTS con Swim.

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David Bisbal llegando al ranking Disney de Uruguay desde el puesto número 4. Esta semana cayendo una posición. Nos vamos acercando. Estamos cada vez más cerca de conocer el número 1 de esta semana. ¿Será el mismo? ¿Será otro? Tendremos que esperar unos minutos más. Por lo pronto, nos vamos acercando cada vez más al top 10. Al top 10 no, al top 3. Ya estamos en el top 10. Al top 3. El puesto número 3 que esta semana es para...

0: Atención, porque se viene una canción que salió del ranking hace un tiempo, pero puede volver a ingresar si vos la votás. Quédate por ahí que ya la escuchamos.
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0: Turn the Light Off de Justin Jackstyle, esta canción que supo estar dentro del ranking Disney de Uruguay y puede volver a ingresar gracias a tus votos. La canción fue escrita en 2007 y en 2010. El DJ danés Keito hizo su versión. Esta vez los jóvenes DJs daneses Justy y Jackstyle se encargaron de darles sus propios toques de sonido, porque se volvió viral una canción del año 2010 por una escena que pertenece a una serie norteamericana donde el protagonista, interpretado por el actor John Hamm, aparece bailando en la discoteca y se volvió viral. Un meme para celebrar momentos inesperados, disfrutar de la sensación perfecta vibrando con el ambiente. Momento de escuchar ahora a quien es escolta. Puesto número 2 de esta semana del ranking Disney de Uruguay, Olivia Rodrigo con Drop Dead, que esta semana subió 2 posiciones.
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2: Hola, ¿cómo están? Bueno, por acá desde Mercedes queríamos pedir un tema de Olivia Rodrigo y les mandamos un saludo grande.

Olivia Rodrigo desde el puesto número 2 del ranking Disney de Uruguay esta semana. Momento de conocer al número 1, pero antes repasamos el top 10. Las canciones que están esta semana en los 10 puestos más altos del ranking. El top 10 de esta semana lo abre Patito Oa con Ana Mena y Lola Índigo, que suben 8 posiciones y además son máximo escalador. María Becerra llega desde el puesto número 9, subiendo 5 lugares con Qué ganas de comerte. El puesto número 8 de esta semana es para Tini y Ulises Bueno, que suben 2 lugares con Dos amantes. I Knew It, I Knew You canta Taylor Swift desde el puesto número 7, cayendo 5 lugares. Los colombianos Juanes y Fonseca se mantienen esta semana en el puesto 6 con Antes que el tiempo se vaya. El puesto 5 es para BTS con Swim, que también se mantiene en la misma posición. David Bisbal desciende una posición y se sale del podio. Puesto número 4 para Vivir Así es Morir de Amor. Yo No Quiero Olvidarte, de Luciano Pereyra, sube 4 lugares y esta semana abre el podio en el puesto 3. Olivia Rodrigo y Drop Dead también suben esta semana 2 lugares y se ubican como escolta. Y ellos mantienen la cima, se quedan una vez más con el puesto número 1. Con Lo Poco Que Yo Quiero, estamos hablando de Morat y Silvestre Dangond.

0: Lo poco que yo quiero se queda una semana más con la cima del ranking Disney de Uruguay. Los escuchamos desde el puesto número 1. ¿Cómo venimos por ahí? ¿Cómo viene esta tarde de ranking Disney de Uruguay, Sandra?
1: Hola, gente linda de Radio Disney, Cassandra de Paso de la Arena, yendo para Piriápolis para disfrutar el fin de semana largo. Bueno, sigan así, la radio está muy buena. Buen fin de semana largo para quien lo tiene y el que no, que disfrute escuchando esta radio y bueno, disfrutando la vida.
0: Gracias por el mensaje, Sandra. Claro, fin de semana largo para quienes pueden tomarse el sándwich del lunes. Contanos vos si hiciste algún plan, si podés enganchar el lunes de descanso o quizás de home office, de teletrabajo, y eso te permite por ahí moverte a algún lugar. Nos contás al 092-1037-00. ¿Cómo andamos por acá, Fátima?
2: Hola, gente linda de Radio Disney. ¿Cómo están con estos hermosos días que está haciendo hoy? Bueno, acá Fátima de Juan Lacase. Muy frío, demasiado para mi gusto, pero sol al fin. Ayer y hoy un día soleado, precioso, pero demasiado frío. Aprovechando la bar, haciendo un fainá para juntarnos con amigos, hacer una pre-nostalgia. Espero que todos tengan un buen fin de y bueno, besos.
0: ¡Qué rico! Fainá, Fátima, beso grande para ustedes. La pre-nostalgia con amigos nos encantó, ¿eh? Un beso grande para ustedes, que disfruten mucho de esta tarde juntos y que disfruten de este expreso, porque se vienen 30 minutos de música sin cortes que te presenta Oka. ¿Necesitas efectivo? 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
1: Con Bruno Mars y I Just Might nos estamos bajando de este expreso que te presentó Oka. 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Contanos vos desde dónde los estabas escuchando. 092-1037-00. ¿Desde qué rincón del país estás escuchando a tu radio? ¿Y cómo viene esa merienda por ahí? Cami con mamá nos cuenta a través del WhatsApp haciendo alfajores de maicena. Ese es el menú de la merienda de Cami esta tarde. Contanos vos por ahí. También está bastante frío, así que por ahí estás con modo chocolate caliente, por ejemplo, o café o té. Bebida caliente seguro. Reportate a través del WhatsApp que queremos saber de vos.

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0: Ana Nickel pasando por 103.7. ¿Cómo andamos por ahí? ¿Desde dónde nos estás escuchando? Rosa en pleno viaje. ¿A dónde vas, Rosa?
1: Hola, Radio Disney. Acá con la familia llegando a Puerto Alegre y siguiéndolos desde aquí. Un beso grande.
0: Beso grande para ustedes. Suponemos que de vacaciones, de descanso, así que disfruten mucho de estos días en familia. Maite no está de viaje, pero un plan que muy interesante. ¿Cómo andamos, Maite, por ahí?
2: Hola, Radio Disney. Mi nombre es Maite y los estoy escuchando ahora. Estoy yendo a una heladería con mi familia. Besos, mua.
0: Qué rico, Maite, a disfrutar de ese helado. Qué frío, Maite. Ningún frío. Está precioso para ir a tomarse un helado. Siempre. Contanos por ahí, ¿qué pensás de esto? 092-137-00. Siempre es un clima adecuado para tomar un helado. No importa cuántos grados haya, ¿qué pensás? Sí, no, más o menos. 092-137-00. Por acá, Jazz, con ganas de escuchar a sus artistas preferidas. ¿Cómo va?
3: Hola, Radio Disney. Buenas tardes. Acá estoy con mi mamá en el trabajo. Te quería pedir Katsai. Muchas gracias. Besos. Buenas tardes.
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0: The Fate of Ophelia, Taylor Swift, abriendo esta hora. Son las 6 de la tarde, 3 minutos en este momento. 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Y por acá Anto anda con ganas de escucharla. ¿Cómo va?
1: Hola, me llamo Antonella. ¿Cómo están? Pueden poner 7 vidas de María Becerra. Muchas gracias.

0: Escuchas a La Conga con Silvestre Dangón. Quiero verte feliz. Casi no. 6 de la tarde, 12 minutos. Hora de actualizar la información deportiva.
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0: Lando Norris se quedó con la pole position para el GP de Países Bajos en la Fórmula 1. El británico de McLaren logró el mejor tiempo en la clasificación. Segundo partirá George Russell y tercero Kimi Antonelli, ambos de Mercedes. Cerro Largo y Defensor Sporting empataron 1-1 este sábado en el Parque Paladino por el Clausura. En la próxima fecha, Cerro Largo enfrentará a Liverpool, mientras que Defensor Sporting será rival de Montevideo City Torque. Fede Valverde, ilusionado de cara al comienzo de la temporada, el jugador uruguayo afirmó que bajo las órdenes de Mourinho, el plantel de Real Madrid trabajó muy bien en la pretemporada.
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0: 103.7, tenemos información sobre ella para compartir con vos. Quédate por ahí.
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estrella en 103.7. Ella está disfrutando de unas vacaciones tras cerrar una etapa intensa de conciertos en julio con su gira Cuarto Azul World Tour. En sus redes sociales compartió postales de su paso por Tailandia junto al mar, paisajes increíbles y unos muy buenos outfits. La cantante española retoma la segunda parte de su gira en septiembre, la que incluye paradas en España y conciertos agotados en Latinoamérica. 6 de la tarde, 25 minutos. Capo y Ryan Castro, La Villa.

0: Estás escuchando a Rosalía con La Perla pasando por 103.7. Por ahí anda Elisa desde Río Branco. Nos saluda Elisa a través del WhatsApp. Cerro Largo, estamos con mi esposo Jonathan, nuestros hijos Oliver y Natalie, aprovechando el sol. Eso hace un rato, evidentemente. Beso grande, Elisa. Beso para la familia. Que disfruten ya ahora de esta puesta de sol. Que acá no vemos exactamente el horizonte, pero vemos por la ventana. Nos da la impresión de que ya el sol se escondió. Ya se puso el sol en el horizonte. Contanos vos por ahí si viste el atardecer, si lo viste desde algún lugar, al 092-1037-00.
1: Hola Radio Disney, me llamo Evangelina, los estoy escuchando con mi mamá y con mi hermana. Estamos limpiando la casa y los estamos escuchando desde Salto en vivo.
0: Beso grande, Cerro Largo, Salto, por acá vos, ¿desde qué rincón del país nos escuchás? 092-1037-00. No alcanzan las flores, canta ahora Diego Torres.
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Martini y a Ulises Bueno con Dos Amantes. Son las 6 de la tarde, 50 minutos en este momento. Tini sorprendió al público al presentarse como invitada sorpresa en el segundo concierto de la banda venezolana Rawayana en el Movistar Arena de Buenos Aires. El show formó parte de la gira de Rawayana titulada ¿Dónde es el After Tour?, logrando agotar sus dos fechas consecutivas en Argentina. Tini compartió algunas fotos de su paso por el show, donde se la puede ver luciendo un look icónico.

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